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0: 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Llegas a decirle Selena. Selena. 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Selena. Selena. Selena, we. 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Y a no, Selena. Curioso, ¿eh? ¿Qué guerrero yo decimos, eh?
1: Coño,
0: 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Póngase. Congratulations. Póngase. Amén, Alpeñi. *292#. ¿Cuál es el gorro de la lengua? Gorro de la lengua. Aquí no hay lechita ni que parche que haga turicho drone, papi, ¿no? 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